Y ahora vamos a recordar esta música linda que ha sido un gran éxito. El segundo volumen de Un Instrumento de Cristo. Y este tema se llama Soldado de Cristo.

0: 6 de la mañana, 57 minutos. Muy buenos días y paz del Señor a toda la audiencia de FM Renacer en esta mañana. Saludamos a todos con la paz del Señor. Mañana de día, lunes 18 de mayo del año 2026. Que el Señor venga a bendecir sus vidas en esta mañana de hoy. Un buen inicio de semana a cada uno de ustedes. A partir de las 7 de la mañana, dentro de minutos nada más, está ahí la programación de Pastor Silvano en esta mañana. Pastor Jorge, Dios me abençoe. 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Deus te abençoe, irmão Clairton, nessa manhã. Deus abençoe sua família.
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0: También nos dicen esta mañana, buenos días, dice, ¿puedes pasarme un maná antes de ir al trabajo, Elida? Dios te bendiga en esta mañana. Antes de ir al trabajo, dice el maná para vos. Jesús dijo, si puedes creer al que cree, todo lo es posible. Marcos 9:23, amén a la palabra del Señor. Buen día, buen inicio de semana, Elida, para vos. Una buena semana de trabajo también.

Mientras seguimos aguardando ahí la programación del pastor Silvano. Hermana Rosa de Progreso, Dios te bendiga, hermana Rosa Alves. Un buen matecito, un buen día. Que el Señor te bendiga en esta mañana también. Buen inicio de semana, hermana Rosa. Bendiciones del Señor para tu vida.

0: feliz.
1: Muy bien, que Dios bendiga a los hermanos que están ahí en sintonía. Seguimos entonces ahí aguardando, ¿no es cierto?, la programación ahí de Pastor Silvano en esta mañana. Dentro de minutos nada más ya va a estar ahí la programación al aire. Que Dios venga a bendecir a los hermanos que están ahí en sintonía. 7 de la mañana, 7 de la mañana, 4 minutitos en esta mañana de hoy.

7 de la mañana, 32 minutos, estamos ahí con pequeño inconveniente ahí en la programación de Pastor Silvano en esta mañana. Se cortaba la live de la programación, hermana Marta revolvió a hacer la live nuevamente y se cortó, así que por ese motivo estamos ahí. Ya vamos a ver si podemos solucionar ahí el problema. Dios bendiga a la hermana Marta, hermano Silvano. Buen día, hermano Mariel, estoy en la sintonía de Radio Renacer, un programa de bênção para mí, Orlando Díaz Cardia de Santa Rosa. Y Dios abençoe a todos, Dios te abençoe, hermano Orlando, en esta mañana.

11 de la mañana. 11 de la mañana, 4 minutitos. Muy buenos días y paz del Señor a toda la audiencia de FM Renacer. Estamos ahí en el horario de la programación de nuestro hermano Valdir Weber. Esta mañana todavía no tenemos comunicación ahí con el hermano Valdir. Estamos bastante afónica en esta mañana, pero vamos a estar aquí seleccionando alabanzas para nuestros hermanos oyentes, amigos, vecinos que sintonizan la radio en esta mañana.

con vuestras permisiones llegamos a través de tu radio receptora. Vamos a compartir un maná en esta mañana para dar apertura a la programación. Mientras acá guardamos entonces ahí el conductor de la programación. Dios bendiga Manos Valdir, Dios bendiga la maná Lourdes en esta mañana. De mañana oirá mi voz, de mañana me presentaré delante de ti y esperaré. Salmo 5:3. Padre Celestial, en esta mañana, Señor, delante de tu presencia, estamos dándote las gracias, Señor, por más un día que tú nos concede, por más una semana que iniciamos, Señor, elevando a cada hermano, a cada amigo, Señor, en esta mañana que está en sintonía de la programación Luz para las Naciones. Te pedimos, Señor, venga a bendecir, venga a interceder por cada uno de ellos, aquellos que se encuentran enfermos en esta mañana. Visita sus hogares, Señor, levanta de esta cama, de este lugar, Señor, donde se encuentran postrados. Dale una victoria, Señor, la victoria que ellos están necesitando. Bendice a los colaboradores de la programación del hermano Valdir, bendice al conductor, a la hermana Lourdes, su esposa, Señor, en esta mañana es lo que te pedimos y te agradecemos en el nombre de Jesús. Amén y amén. 11 de la mañana, 5 minutitos. Vamos con la primera alabanza a través de tu radio receptor.

0: Preciosa alabanza, Gilson Milo cantando en esta mañana el programa Luz para las Naciones. 11 de la mañana, 8 minutitos. Que el Señor te bendiga, estimado hermano, amigo, oyente de la radio. A las hermanas que están ahí preparando el almuerzo en esta mañana, mañana fresca, es fría aquí en el soberbio. Ya los cambios de clima empiezan a afectarnos muchas veces la voz también. Comienza a llegar la gripe, las alergias. Pero en el nombre de Jesús, todos esos males son vencidos en esta mañana. Allá ahí nosotros irmos ya acompañando a programación. Que Dios venga a bendecir a los hermanos que se están comunicando con nosotros en esta mañana. Teléfono 3755-263570. 3755-643636. Teléfono brasileiro daria 55999-101707 para nossos irmãos ligarem para nós. Ah, está aí na audiência, ligadinha conosco nessa manhã, nosso irmão Pedro Lima, né? Deus abençoe sua vida, irmão Pedro.
1: Paz do Senhor, irmã Mariela. Irmão Pedro Lima, de Vila Cascata. Estamos aqui em Santa Rosa, aqui em sintonia da programação do irmão Valdir. Deus abençoe, irmã.
0: Que Deus abençoe a sua vida, irmão Pedro, aos irmãos aí em Santa Rosa, ligadinho conosco, então, nessa manhã.

0: Dios bendiga a los hermanos que se están comunicando con nosotros en esta mañana. Vamos a estar escuchando aquí más participación a través de audios. Que el Señor bendiga.
1: Padre Dios, hermana, estoy escuchando el programa mientras limpio el piso, para mi casa, mientras cocino.
0: Que Dios te bendiga, hermana Janina. No está muy frío para limpar el piso en esta mañana. Hay que esquentar un agua ahí para limpar la casa. Dios le bendiga tu vida, hermana, en esta mañana. Gracias por siempre acompañarnos también, estar ahí participando de las programaciones. Que el Señor te bendiga. Vamos a leer el maná en esta mañana para la hermana. Dice: más tú, Jehová, no te alejes, fortaleza mía. Apresúrate en socorrerme. Salmos 22:19 en esta mañana para su meditación.

Tenemos aquí más participaciones en esta mañana. Paz de Dios, hermana Mari. Estoy escuchando con mi hijo José Ángel. Haceme dos maná, dice, para escuchar con mi hijo una alabanza, su elección. Vamos aquí con los maná en esta mañana. Entonces, para la hermana Juana, su hijo también. Alma mía, en Dios solamente reposa, porque de Él es mi esperanza. Salmo 62:5 en esta mañana. Dice para su hijo también en esta mañana de hoy, dice: Dios, porque a mis ojos fuiste de gran estima, honorable, y yo te amé. Isaías 43:4 en esta mañana.

0: Tenemos aquí más participaciones en esta mañana a través de audios. Vamos a dar a conocer. Dios bendiga a los hermanos. Escuchamos entonces ahí el audio de nuestra hermana.
1: Paz del Señor, hermana Mariela. Está muy linda la programación, hermana. Estoy escuchando el programa. Ven, humana, hermana. Que Dios le bendiga, hermana. Soy la hermana Salete de dos hermanas Irigoyen.
0: Que Dios te bendiga, hermana Salete, a los hermanos ahí de dos hermanas Irigoyen que están en sintonía en esta mañana. Dice Dios, porque a mis ojos fuiste de gran estima, honorable, y yo te amé, Isaías 43:4, hermana.

Estuvimos escuchando esta hermosa alabanza en esta mañana, a pedido entonces ahí del hermano Fanny Nardes.

0: Muy bien, que Dios bendiga a la audiencia de FM Renacer en esta mañana, a los hermanos que están llamando.
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0: Paz de Dios, hermana Mariela, lo escucho en mi trabajo, dice en San Pedro. Páseme un himno, Dos Huellas, canta dúo Benecer. Dios te bendiga, hermano Rafael Alves. En esta mañana, bendiciones del Señor para su vida.

0: Y estuvimos escuchando la alabanza Dos Welly en esta mañana. Que el Señor venga a bendecir a los hermanos que están en sintonía de la radio. Que el Señor bendiga al hermano Valdir en esta mañana de hoy. Entonces ahí estamos con dificultad para hablar, pero estamos aquí pasando las participaciones de los hermanos también.
1: Paz, Señor, mi querido, buen día. Este louvor da irmã Mara Lima, ele é tremendo, né? Para quem tem chamado missionário. É de doer, né? Tu sabe que tu tens o teu chamado, como eu também tenho, né? É de doer na alma, né? Mas a vitória é nossa em nome de Jesus Cristo.
0: Que Deus te bendiga, hermana Denise, nesta manhã. Que o Senhor venha a bendecir tu vida. Deus bendiga ao hermano Mantino, a hermana Lili. Dice, paz, estamos escuchando. Deus bendiga, hermano Mantino. Hermana Lili, me abraço nesta manhã para vocês também. Un saludo muy en especial a mi familia en esta mañana, a mi madre, a mi padre también, a los hermanos ahí en kilómetro 4.

saludo la audiencia en este mediodía con la paz del Señor. Yo agradecido a Dios por poder llegar un día más aquí en los estudios de FM Renacer para conducir una programación más titulada Jesús el Buen Pastor. Dios bendiga a nuestros hermanos, amigos, oyentes que están ahí en sintonía de la FM Renacer desde la mañanita, ¿no es cierto, hermano? Escuchando los programadores con la palabra del Señor, con los himnos de alabanza, cual hace muy bien para nuestras vidas, ¿no es cierto, hermano? Yo sé que muchos hermanos ya han recibido bendiciones de parte del Señor. Y en este momento, para dar apertura en la programación, vamos a dar lectura aquí en una palabra en Isaías capítulo 45 y el versículo primero, que dice: así dice Jehová a su ungido, a Ciro, al cual tomé yo por su mano derecha para sujetar naciones delante de él y desatar lomos de reyes, para abrir delante de él puertas, y las puertas no se cerrarán. Yo iré delante de ti y enderezaré los lugares torcidos, quebrantaré puerta de bronces y cerrojos de hierro haré pedazo, y te daré los tesoros escondidos y los secretos muy guardados, para que sepas que yo soy Jehová, el Dios de Israel, que te pongo nombre. Amén a esta palabra, preciosa palabra, ¿no es cierto, hermanos? Dios hablando con su siervo aquí, con Ciro, ¿no es cierto, hermano? Diciendo que él iría delante del siervo de él, ¿no es cierto, hermano? Dios es así, ¿no es cierto, hermano? Nuestro Dios es fiel y grande en misericordia, ¿no es cierto? Para dar victoria a los suyos, ¿no es cierto, hermanos? Aquellos que están tal vez luchando, aquellos que están con algún problema, con alguna dificultad, Él promete, ¿no es cierto?, de ir adelante de nosotros, ¿no es cierto, hermanos? Limpiando nuestro camino. Y dice la palabra del Señor que en donde nosotros poner la planta de nuestros pies, ¿no es cierto? La tierra es nuestra. Dios bendiga a nuestros hermanos, amigos, oyentes que están en sintonía en este mediodía, ¿no es cierto, hermanos? Y ahí escuchamos esta preciosa palabra. Vamos a orar, ¿no es cierto? Vamos a orar a Dios. Vamos a pedir su misericordia, su bendición. Y yo sé que Dios puede bendecir tu vida. Tal vez usted esté ahí luchando con algún problema, con alguna dificultad, o hasta mismo enfermo, y cree que Dios puede hacer una grande obra en tu vida. Ore juntamente con nosotros, vamos a clamar a Dios, y nuestro Dios es grande en misericordia y es poderoso para dar la victoria a aquello que usted necesita, ¿no es cierto, hermano? Vamos a orar. Damos gracias, Señor Jesús, en este momento, querido y amado Dios. Gracias por este día maravilloso que tú nos das, de poder llegar aquí en los estudios de FM Renacer un día más. Dios, en el nombre de Jesucristo, tu Hijo amado, estamos aquí, Dios. Y quiero te pedir, oh Dios, bendiga, Señor, nuestros hermanos oyentes que están ahí en sintonía. Oh Dios, tú conoces la necesidad, el deseo de cada corazón, Señor. Tú eres el que sabe todas las cosas, Señor. Tú conoces, Señor, qué enfermedad nuestros hermanos están pasando. Tú puedes sanarla. Oh Dios, reprenda todo mal. En el nombre de Jesucristo, tu Hijo amado, yo te pido, Dios, da victoria a nuestros hermanos. Bendiga, Dios, estos 60 minutos de programación. Es lo que yo te pido, Dios, y te agradezco en el nombre de Jesús. Amén. Ya podemos agradecer a Dios, ¿no es cierto, hermanos? Siendo ya las 12 horas, 7 minutos. Y somos agradecidos a Dios por tanta misericordia que Dios ha tenido con nuestras vidas. Y vamos a pedir a la hermana Mariela preparar una alabanza con los hermanos Piris. Hermana Mariela, si encuentra aquella alabanza que dice: lugar que Dios me llamó.
vamos a estar escuchando esta preciosa alabanza y luego ya vamos a estar pasando a la hermana Miriam, que vamos a estar cantando algunas alabanzas al vivo. Está Marianela, que va a estar cantando también. Y usted puede ahí mandar su mensaje, pedir su alabanza, su pedido de oración. Y a la medida del posible nosotros estaremos complaciendo a nuestros hermanos. Ahí ya la

ahí estuvimos escuchando esta preciosa alabanza, ¿no es cierto, hermanos? Que cantó nuestros hermanos Piris, la alabanza, lugar que Dios me llevó. Dios bendiga a nuestros hermanos, amigos que están en sintonía. Voy a pedir a la hermana Mariela, a ver si encuentra, hermana Mariela, una alabanza con Assis Brasil y José. La alabanza titulada Pasaje para Canaá. Si la hermana encuentra esta alabanza, vamos a estar escuchando una preciosa letra, ¿no es cierto, hermanos? Que cuando allí Josué estaba ya por la beira del mar, ¿no? Mar Vermelho, para atravesar, ¿no? Y Dios habló con él, ¿no? Após la muerte de su servo Moisés. Dios abençoa a nuestros hermanos. Sabemos, ¿no es cierto, hermanos? Que Dios habla con nuestras vidas, Dios habla con su siervo. Y vimos que allí el pueblo estaba ahí enfrente del mar. Y la palabra de Dios dice que Dios hizo la obra, ¿no es cierto, hermano? Abrió, se dividió las aguas y el pueblo pasó en tierra seca, ¿no es cierto, hermanos? Y este es el Dios que nosotros servimos. Y sabemos, ¿no es cierto, hermanos? Que Él hizo obra en el pasado y hace y seguirá haciendo, ¿no es cierto?, obras tremendas a favor de su pueblo. Dios bendiga ya la alabanza, hermana María.

0: Ahí estuvimos escuchando esta preciosa alabanza, ¿no es cierto, hermanos? Que cantó Assis, Brasil y José, Pasaje para Cana. Dios bendiga a nuestros hermanos. Ahí ya voy a pasar con la hermana Mariela, que va a estar saludando la audiencia y pasando los números de teléfono.
1: Muy bien, quiero saludar a la audiencia de la programación Jesús el Buen Pastor con la paz del Señor. Dios bendiga a los hermanos que están ahí en sintonía. Teléfono 3755-263570, el teléfono 3755-643636. Telefone brasileiro da área 55999-101707 para nossos irmãos do Brasil também ligarem para nós. Paz do Senhor Jesus Cristo, irmão, estou na escuta do programa, está uma bênção, peço um maná, Deus abençoe a vida do irmão Vilmar nessa manhã. Está aí ligadinho conosco, diz: estáis por firme na liberdade com Cristo, nos libertou e não torneis a meter-vos debaixo do jugo da servidão. Gálatas 5 e verso 1, então aí para sua meditação, irmão Vilmar, nessa manhã. También tenemos aquí una participación a través de audios. Dios bendiga a los hermanos en este mediodía.
2: Paz del Señor, hermana Mariela. Que los hermanos canten una alabanza ahí al vivo para mí, que estoy escuchando acá en Tuparandí, Brasil. Soy la hermana del hermano Miracles.
1: Que Dios bendiga a la hermana Lourdes en esta mañana que está ahí en sintonía. Dios bendiga también al hermano Miro, si está escuchando, que Dios venga a bendecir su familia. Y nuevamente con los conductores del programa.
0: Agradecemos a Dios ahí por los hermanos que ya están ahí se comunicando, ¿no es cierto?, mandando su mensaje. Dios bendiga a nuestra hermana Lourdes ahí de Tuparandí, hermana del hermano Miro Colts. Dios bendiga al hermano Miro Colts también, si está en sintonía, que reciba en nuestro saludo. Y ya paso con la hermana Miri, que va a estar conduciendo la programación.
3: Paz del Señor a todos los queridos oyentes de FM Renacer, programación Jesús, el Buen Pastor. Estamos agradecidos a Dios de un lunes más poder llegar a la programación. El lunes pasado no pudimos acercar a la radio. Y hoy estamos aquí para llevar adelante esta programación. Dios venga a bendecir la audiencia, que ya están ahí participando de la programación. Y nuestra hermana Mariela en los controles técnicos. Dios venga a bendecir su vida, fortalecer en este mediodía. También la familia Lovera, que Dios bendiga. El lunes antepasado estuvo en los controles técnicos nuestro hermano Francisco. Que el Señor bendiga, reciba ahí todas las alabanzas para vuestro deleite espiritual, la hermana Marlí, la hermana Liliana, sierva del Señor. Que el Señor venga a fortalecer la familia Renacer para continuar trabajando en la obra del Señor. Dios bendiga a la audiencia, Dios bendiga a nuestros hermanos que siempre están ahí colaborando con la programación Jesús, el Buen Pastor. Del Grappi, a nuestra hermana Romilda, que el Señor le bendiga, le fortaleza, hermano Celso, seguro están en la sintonía, a todos los hermanos de este lugar. También está de cumpleaños, no voy a me olvidar de la Zaira, ¿no es cierto? Estaba hablando de nuestros hermanos del Grappi. La niña Zaira está hoy de cumpleaños, creo que está cumpliendo sus 7 añitos. Quiero desear un feliz cumpleaños a Zaira, Dios le bendiga, le dé salud, ¿no es cierto?, para estar sirviendo al Señor, alabando el nombre del Señor. También a todos los hermanos que estuvieron de cumpleaños este mes, mi hijo Miquel estuvo el 15, mi hija Micaela estará de cumpleaños el día 31, ¿no es cierto?, fin de mes, que el Señor le bendiga. Quiero desear muchas bendiciones para su vida, que el Señor le fortaleza para servir al Señor. En este viernes que pasó, ya estuvo, ¿no es cierto?, ahí casándose por el civil, para también, ¿no es cierto?, estar ahí cumpliendo con las ordenanzas de la palabra del Señor. Dios bendiga a Micaela, a Gustavo y a toda la familia que están ahí seguro en la sintonía de la programación. Y vamos a estar cantando, alabando el nombre del Señor con Marianela, con mi esposo. Dios bendiga a la hermana Eliane, que también es una colaboradora de la programación. Reciba todas las alabanzas para vuestro celebro espiritual, su esposo Osmar, que el Señor le bendiga. También nuestros hermanos que siempre están ahí colaborando. El hermano José, la hermana Ana, que también son fieles colaboradores de la programación. Que el Señor le bendiga en este mediodía. Vamos a estar cantando, vamos a estar alabando el nombre del Señor. Quizás estoy un poco atacada de mi voz, pero vamos a hacer como el Señor nos alcanza, ¿no es cierto? Debemos de dar nuestra gratitud a nuestro Dios. Dios bendiga los hermanos de Chafarí, nuestros compañeros de la obra del Señor ahí de este lugar. Reciba ahí toda la alabanza para vuestro deleite espiritual. Vamos a estar cantando, hermanos, la alabanza no sé y por cuánto tiempo.

Agradecemos al Señor por esta alabanza, ¿no es cierto? Tenemos un amigo, decía la alabanza, que siempre está con nosotros. Y este amigo está ahí en este mediodía para alcanzarte la victoria. Él sabe, gracias, Él conoce tu lucha, tu dificultad. Confía en este amigo verdadero, un amigo que no falla, ¿no es cierto? Sentimos la presencia de este amigo que está en este mediodía para alcanzarte una gran victoria, querido oyente, pueblo de Dios que está en la sintonía de la radio. El Señor tiene victoria. Este amigo tiene paz, tiene aliento para tu alma, para tu corazón en este mediodía. Vamos a estar invitando a Marianela, vamos a estar cantando una alabanza. Tenemos alegría en poder alabar el nombre del Señor. Quizás, ¿no es cierto?, Dios nos ha dado la voz muchas veces. Nos encontramos, ¿no es cierto?, en dificultad, en lucha, enfermos. Y el Señor nos ha sanado, nos ha libertado para hoy testificar del gran amor de nuestro Dios y de su gran misericordia. Dios bendiga a nuestros oyentes. Si hay participación, hermana, puede dar a

0: Audios.
1: Paz del Señor, hermana operadora. Aquí estamos escuchando el programa de la hermana Miriam, mi hija. Pido un himno, si le puede, y dos manal, hermanas, puede pasar para nosotros. Paz del Señor, Dios bendiga a usted, hermano.
0: Que Dios bendiga al hermano Luis Gómez, a su esposa también en esta mañana. Vamos a leer el maná para los hermanos. Dice, y el Dios de paz estará con vosotros. Filipenses 4:9. También nos dice, hijo mío, guardas mis razones, atesora contigo mis mandamientos. Proverbios 7:1, hermano Luis, ahí para ustedes que estuvieron solicitando maná en este mediodía. Tenemos aquí más participaciones.
2: Haz una alabanza de cumpleaños para mi hijo que está cumpliendo sus 16 años. El 22 de mayo.
0: Que Dios bendiga a la hermana Lourdes, saludando entonces a su hijo que está de cumpleaños. También está confirmando audiencia la hermana Nélida. Dios te bendiga, hermana Nélida, en esta mañana. Gracias por confirmar audiencia. La más Ramona, me parece que es. Dios te bendiga, hermana Ramona, mi amiga. Un abrazo grande para usted y la próxima alabanza también para su meditación. Nuevamente con los hermanos conductores del programa.
3: Dios bendiga a mi padre que estuvo mandando un audio a la programación. Dios le fortaleza a mi madre, a toda mi familia ahí del 34. Vamos a estar cantando alabanza con Marianela.

0: Agradecemos al Señor por esta preciosa alabanza que nos cantaba Marianela. Dios bendiga la vida de Marianela. Hoy quizás no fue a la escuela para estar en la programación, ¿no es cierto? Siempre está nos ayudando con la guitarra y a veces no puede venir, pero hoy agradecemos a Dios que ella pudo estar presente en la programación. Dios bendiga a la audiencia, Dios bendiga si hay participación, hermana, puede dar a conocer.
1: Muy bien, nosotros tenemos aquí más participaciones de los hermanos en esta mañana. Pedimos disculpa también a los oyentes que estamos bastante trastornados, nuestra voz se nos va.

0: en cualquier momento, pero que Dios bendiga a los hermanos. Tenemos aquí la participación de nuestro hermano Alejandro Streich.
1: Buenos días, paz de Dios, hermana Mariela, ¿cómo están? ¿Todo tranquilo? Acá hermano Alejandro, acá de Picada Molino, 34. Estamos ahí en sintonía en el programa de la hermana Miriam ahí. Que los hermanos canten una alabanza en vivo y para nosotros. Y leo un manaca, estamos escuchando y tomando un mate con mi esposa, la hermana Tatiana, mis hijos, mi mamá. Dios bendiga a los hermanos que están haciendo el programa en vivo.
0: Que Dios bendiga la vida del hermano Alejandro, siervo del Señor. Tuvimos el privilegio de conocer al hermano, a su hijo también. Dios bendiga a su esposa, que Dios prepare una oportunidad también para conocer a la hermana, su madre. Que Dios venga a bendecir a los hermanos ahí de Picada Molino, que están en sintonía. Dice: ten misericordia, oh Dios, porque estoy enfermo, sáname, porque mis huesos se estremecen. Salmo 6:2. Para su meditación, hermano Alejandro, a su esposa, a su familia, la próxima alabanza. Tenemos aquí más participación a través de audios.
2: Paz de Dios, hermana operadora. Estamos a escucha del programa, está muy lindo. Pido un himno para mí y para mi esposa. Y un saludo para la tía María Batista, que es la mamá de Ramona. La tía María es tía de mi esposo. Mucho saludo para ella, un himno para ella también.
0: Que Dios te bendiga, hermana Ramona Pereira, en este mediodía y en sintonía también de la programación. Que el Señor te bendiga, hermana Ramona. Hermano Paulo Aguiar, ahí ouvindo a programação nessa manhã. Deus abençoe sua vida, irmão Paulo. Obrigado também pela confirmação de audiência, né? Deus abençoe a todos os nossos irmãos. E volvemos entonces aí com os hermanos conductores del programa.
3: Dios bendiga a nuestros hermanos que están ahí, ¿no es cierto?, escuchando la programación y participando de nuestra programación. Que el Señor venga a bendecir a cada uno que saca su tiempo de mandar un mensaje, un audio a la programación. Dios bendiga a nuestro hermano ahí de Picada Molino, que está escuchando. Creo que vive cerca de mi hermana Beatriz. Recibe ahí nuestros saludos, su familia, a todos los hermanos ahí de este lugar. También está escuchando nuestra hermana Elida, está escuchando. Dice: hola, cante un himno para escuchar. Dios bendiga a Elida, que están ahí escuchando la programación, sus hijitos que están en la sintonía de la programación. También la hermana Mariana nos dice: paz de Dios, estamos escuchando, está lindo el programa. Dios bendiga a la hermana Mariana, su esposo, su hijito. Recibe ahí todas las alabanzas para vuestro deleite espiritual. También la hermana Yolanda nos mandó un mensaje. Dice: paz de Dios, hermana Miri, estamos escuchando, está de bendición. Dios bendiga a nuestra compañera, hermana Yolanda, a su hija Giovanna. Recibe ahí todas las alabanzas para vuestro deleite espiritual. Vamos a estar ahí cantando más una alabanza con Marianela.

Agradecemos al Señor en poder alabar el nombre del Señor con esta preciosa alabanza, ¿no es cierto? Yo sé que hay pródigos que me escuchan en este mediodía, que meditan la letra de esta alabanza, ¿no es cierto? Que pueda pronto regresar en la casa del Señor, porque ahí en este mundo yo sé que no hay nada de mejora, hay solamente derrota, tristeza, y el fin de todo, ¿no es cierto? Hay un infierno, ¿no es cierto?, que espera aquel desobediente, pero Dios quiere darte una vida eterna para que tú estés siempre con nuestro Señor Jesús. Dios bendiga. Si hay participación, hermana, puede dar a conocer y ya estaremos. Vamos a estar cantando más una alabanza con Marianela.

0: Agradecemos al Señor en poder alabar el nombre del Señor con esta preciosa alabanza. Vamos a estar cantando más una alabanza con mi esposo, creo que nos alcanza el tiempo. Vamos a estar alabando el nombre del Señor, ¿no es cierto? Y agradecemos a Dios de poder llegar un día más en la programación. A veces se torna un poco difícil de poder estar, ¿no es cierto? Vivimos un poco lejos, pero el Señor hoy preparó de poder estar aquí para alabar el santo nombre de nuestro Señor Jesús. Dios bendiga nuestros hermanos que desde la cárcel están escuchando, son fieles oyentes de FM Renacer. Reciba ahí todas las alabanzas para vuestro deleite espiritual, que el Señor venga fortalecer la vida de ustedes, hermanos, que están ahí en este lugar. Que el Señor venga a dar paz en vuestros corazones, alegría. Yo sé que solamente de Dios viene, ¿no es cierto?, la paz, viene el aliento para vuestros corazones en este día. Que el Señor ayude a nuestros hermanos, ¿no es cierto?, mismo estando encerrados, pero están ahí, ¿no es cierto?, sirviendo al Señor. Y yo sé que tienen tiempo de orar, ¿no es cierto?, de clamar a Dios. Y yo sé que el Señor escucha la petición de cada hijo suyo. Vamos a estar cantando, qué lindo es mi Jesús. Si hay participación, hermana, puede dar a conocer.
1: Muy bien, nosotros tenemos aquí la participación de la hermana Juana de Pinielito Sur, ella está ahí en sintonía de la programación. Dice, paz del Señor, hermana Miriam, está de bendición el programa, siga cantando al vivo. Dios te bendiga, hermana Juana, los hermanos ahí de Pinielito Sur que están en sintonía, hermana Miriam.
0: Dios bendiga a los hermanos que están ahí de este lugar escuchando, ¿no es cierto? Muchos lugares, muchos lejos, donde no vamos, quizás nunca vamos a llegar, pero está llegando ahí las alabanzas, está llegando la voz del hermano Osmar, la hermana Miriam, Marianela, ¿no es cierto? Y yo sé que el Señor está alcanzando victoria para vuestras vidas. Que el Señor bendiga a nuestros hermanos de este lugar, nuestros hermanos ahí de Corrientes, Santa Fe, ¿no es cierto? Ahí mi primo que estuvo colaborando con la programación, se está escuchando, reciba nuestro saludo, que el Señor venga a fortalecer la vida de ustedes, hermanos, ahí de este lugar. Vamos a estar cantando, qué lindo es

0: Agradecemos al Señor en poder alabar el nombre de nuestro Señor. Qué lindo es mi Jesús, ¿no es cierto? Qué alegría poder tener a este Dios tan maravilloso, ¿no es cierto? Que en los momentos que estamos enfrentando dificultad, doblamos nuestra rodilla y tenemos una certeza, ¿no es cierto? Una convicción que Él nos oye, que Él nos saca en victoria. Te invito en este día que usted confíe en el Señor, deposita tu fe enteramente en el Señor, porque Dios, Él es un Dios de misericordia y Él es un Dios tan bueno con nuestras vidas. Muchas veces el hombre, la mujer no ha comprendido el amor de nuestro Dios, ¿no es cierto? El amor que Él tiene que de nos dar el privilegio de poder estar hoy, ¿no es cierto?, caminando en medio a un mundo de tantos gracias, problemas, Señor. Tantas de enfermedades. El Señor permanece siendo Dios, permanece, ¿no es cierto?, Él nunca cambia y Él siempre está para bendecir a su pueblo, para guardar, para librarnos, ¿no es cierto?, de tantas de emboscadas que el enemigo a veces trama en contra de nuestras vidas. Dios siempre está nos guardando. Que el Señor te fortaleza, querido oyente, para que usted pueda depositar tu fe en el Señor. Quizás el enemigo te tuvo ahí encerrado, quizás es sin fuerza de proseguir, pero en este día te invito a que deposites tu fe en el Señor. Que no hay espíritu, que no hay potestad, que Él no puede dar victoria. No hay espíritu de enfermedad, que Él nos sana. Él es médico de los médicos y Él te puede sacar en campo de victoria. Vamos a estar orando enseguida para despedir la programación. Tú que estás enfermo, confía en el Señor, deposita tu fe en el Señor y Dios puede sanar, puede libertar. Y tú serás un testigo fiel del gran poder de nuestro Dios. Si hay participación, hermana, puede dar a conocer y después estaremos orando con la audiencia.
1: Muy bien, está ahí en sintonía la hermana Angélica. Dice, paz de Dios, está de bendición el programa, los himnos, se siente la presencia de Dios. Le animo a que continúen cantando, dice. Canten para mi elevo espiritual, divino compañero del camino, soy la hermana Angélica. Dios te bendiga, hermana Angélica. Paz, muy lindo el programa, si puede leer un maná. Dios bendiga a la hermana Elizabeth en esta tarde de hoy. Dice, procura con diligencia presentarte ante Dios, aprobada, 2 Timoteo 2:15, hermana Elizabeth, para su meditación. Nuevamente con la hermana Miriam.
0: Dios bendiga a la hermana Elizabeth que está escuchando, reciba ahí nuestros saludos, es una fiel oyente de la programación de FM Renacer. También quedó para el próximo lunes, ¿no es cierto? Vamos a estar cantando esta alabanza de nuestro a pedido y de nuestro oyente, divino compañero del camino.
1: Hermano José Leonel hermano José Leonel también está ahí ouvindo a programação, não vai me sair o sobrenome do irmão aí. Ele diz, estou assistindo, peço uma alavanca ao vivo, um abraço. Deus abençoe, irmão José.
0: Deus venha abençoar nossos ouvintes, né? Para próximo lunes estaremos novamente cantando aí para o levo espiritual de toda a audiência. Vamos estar orando, Senhor, meu Deus e Padre. Te agradezco, Jehová, por esta oportunidad maravillosa que tú nos has alcanzado, por la vida, por la salud y de poder estar a esta hora de programación, Señor. Bendecí esta emisora, bendecí nuestra hermana operadora, canse fuerza, Señor, para su vida. Bendecí su familia, bendecí, Señor, la audiencia que nos escucha en este momento. ¿En dónde está llegando mi voz? Tú sabes, tú conoces la dificultad que cada uno está enfrentando. Venga a dar paz al corazón angustiado, Señor, dar alegría, aliento a cada vida que nos escucha. Señor, reprenda el enemigo, reprenda toda enfermedad en este momento. Que venga a ser sanado, Señor, cada enfermo que está ahí escuchando. Te pido, Señor, guarda esta emisora, bendecir los propietarios de esta emisora. Alcance fuerza, sabiduría de lo alto cielo para continuar en este trabajo. Bendecir, Señor, regresa a nuestro hogar. En el nombre de Jesús, yo te agradezco, Señor. Queda con nosotros. Bendecir los programadores, Señor, que continúen con sus trabajos. En tu santo nombre, amén y amén. Me despido en la paz del Señor hasta el próximo lunes.
2: También me despido hasta el próximo lunes en la paz del Señor.

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